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0: éxitos como este que suenan en este lunes para acompañarte a iniciar la semana con todo, con buenos temas, con buena energía y con los consejos que tenés que saber. Recordá que nos podés seguir en las redes como RQP Paraguay. 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
0: Bueno, atención. Tráfico a tener en cuenta. Sobre la autopista Silvio Petirossi, ¿sí? Puntos en donde realmente se presenta bastante pesado. Inmediaciones del general Elizardo Aquino. Hablamos también, por otra parte, tránsito cargado a tener en cuenta sobre la avenida Primer Presidente. Inmediaciones también de la zona del Botánico.
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1: En el ámbito nacional, durante un control de la policía, se obtuvo la detención de 23 cuidacoches que fueron aprendidos en el microcentro de Asunción. Uno de ellos cuenta con antecedentes por abuso sexual en menores. En el ámbito internacional, unos 50.000 residentes del sur de California permanecieron ayer bajo órdenes de evacuación debido a una fuga de productos químicos tóxicos en un tanque que se teme colapse, lo que ha obligado al Estado a declarar en emergencia. En deportes, Nacional cumplió en casa, derrotó a Libertad y se quedó con el segundo lugar del torneo Apertura 2026.
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Los éxitos están acá en RQP Express. Te acompañamos a iniciar el día, a arrancar la jornada y en este caso la semana con mucha energía. Última semana del mes de mayo. ¡Wow! ¡Qué rápido pasó! Y vamos avanzando ya a la mitad de año. Ya se viene el mundial, se vienen tantas cosas. ¡Qué locura! Pasa volando. 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
1: Bueno. La máxima prevista para hoy en Asunción es de 22 grados. Jornada muy agradable. Según meteorología, los próximos días tendremos algo así como entre 16 y 23 grados respectivamente. Para la zona este del país, hoy se prevé una máxima de 25.

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0: Así vamos compartiendo con vos esta edición de lunes. ¿Desde dónde nos escuchás? Contanos al 85-94-40-22, acompañándote con toda la energía para que esta semana sea espectacular. Bueno, te doy algunos consejos. 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
0: Bueno, atención, puntos que presentan algo de demoras, Avenida Madame Lynch y Avenida Mariscal López, también Nuestra Señora del Carmen y Santa Ana. Otro punto, Alberdi y Cerro Corán.
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1: Bueno, algunas noticias. En el plano local, toda esta semana estará dedicada a la revisión de máquinas de votación solicitada por los movimientos disidentes colorados y liberales a través de sus partidos. El periodo de auditoría se cumplió en febrero pasado. El expresidente de Bolivia, Evo Morales, instó al gobierno este domingo a que llame nuevas elecciones en 90 días ante las protestas en contra del gobierno de Rodrigo Paz. La selección paraguaya cumplió ayer domingo su primer entrenamiento en el marco del operativo de preparación rumbo a la Copa del Mundo 2026.
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La música, la mejor música está acá. En RQP vamos cumpliendo con nuestros pedidos también. Recordá que podés hacerlo al 85-94-40-22. Sumarte a nuestras redes sociales y, por supuesto, formar parte de nuestra gran comunidad en cada plataforma. Escucharnos online en rqp.com.py. 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
1: Bueno, atención. Temperatura máxima para hoy es de 22 grados. Jornada nubladita en Asunción. Los próximos días tendremos mínimas de entre 16 y 25 grados. Incluso el jueves me marca una máxima de 28. Calorcito ya podríamos decir. Y esta va a ser la variación esta semana. Abrimos este bloque cargado de clásicos. No te muevas, quédate acá.

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1: Están demoras. Hablamos de estos sectores, Urshek y Azara, también RI3 Corrales y Avenida República Argentina. Otro punto, Avenida Boyani y Mariscal López.
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1: Bueno, este lunes podrán cobrar, me corrijo, su dinero los jubilados de la caja fiscal. En tanto, los pagos de salario en la función pública comenzarán mañana. Unos 50.000 residentes del sur de California permanecieron ayer domingo bajo órdenes de evacuación debido a una fuga de productos químicos tóxicos en un tanque que se teme que colapse, lo que ha obligado al Estado a declarar una emergencia. Cerro Porteño derrotó a Rubio Ñu, no le alcanzó para obtener el vicecampeonato en la apertura, pero sirve para cerrar una semana especial tras el triunfo ante Palmeiras por Libertadores.
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Bueno, nos vamos. Gracias por estar ahí, por acompañarnos. Que los éxitos sigan formando parte de tu lunes y que te quedes acá, porque ya se viene Volumen 1.

Let's Dance, dice este tema de David Bowie, mientras vamos avanzando y vamos al tramo final de esta edición de lunes. Bueno, te doy este consejo, porque a veces sos

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Superstitions en Andas y Stevie Wonder. Muy buenos días a todos, ¿cómo están? Bienvenidos. Bienvenidos a este lunes, arranque de semana, 9 de la mañana con 10 minutos, 18 grados la temperatura. Con esta canción te damos la bienvenida y vamos preparándonos para estas 4 horas que te vamos a acompañar de volumen 1. La humedad 94%, viento soplando del oeste, suroeste a 9 kilómetros la hora. Tenemos un día fresco, frío y también lluvioso porque va a continuar durante la tarde y la noche esto de las lluvias dispersas, así que consideren eso si es que tienen que hacer alguna actividad, si eso implica suspensión de evento, ¿verdad? Ya que la lluvia también parece que va a estar presente en la jornada de mañana, según meteorología, 17 la mínima, 22 la máxima para este martes, fresco a cálido. Tendríamos lluvias dispersas, luego mejorando. Y el miércoles ya sí, sin lluvias, 15 de mínima, 25 de máxima. Jueves 17 de mínima, 26 la máxima. Noten ustedes cómo va subiendo la temperatura. El viernes, 19 mínima, 27 de máxima. Con lluvias dispersas el viernes también. Ok, se va tornando cálido entonces el resto de la semana. Algo de lluvias que estaría hoy, mañana, recién el viernes nuevamente. Veremos cómo se desarrolla esto. Igual todo el tiempo vamos actualizando los detalles. 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Espero que sean ustedes ya en esta mañana recibidos en sus puestos de trabajo, que lo puedan realizar de la mejor manera. Pulgares hacia arriba, buena música, un rico mate y chao. Ya está, lo dijimos. 25 de mayo de este 2026. Saludamos a todos los argentinos y argentinas que nos escuchan. Tienen fecha patria, así que un abrazo gigante para todos. Y los que residen en nuestro país y los que están en el país vecino escuchándonos, que sabemos que tenemos una gran audiencia también pasando fronteras. www.rqp.com.py 94.3 aquí en Ciudad Capital, 98.5 en el este del país, 103.9 en Pedro Juan Caballero. Bienvenidos a Volumen 1.

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0: haciendo Imagine Dragons aquí en RQP, más música. Vamos hasta las 13 disfrutando de todo el playlist que te vamos a entregar directo a tus oídos hoy, arrancando la semana, por supuesto. Y cerrando ya esta partecita importante del mes de mayo. Hay algo dulce que puedes disfrutar en estos momentos. 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Porque con Arcor nos vamos a Estados Unidos. 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Nos vamos a la información y las noticias, como cada momento que ofrecemos aquí, ¿verdad? 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
0: El agente fiscal Irán Suárez imputó y solicitó la prisión preventiva de cuatro personas detenidas en flagrante comisión de los hechos punibles de abigeato y reducción ocurrido en el kilómetro 97 de la ruta Transchaco. Uno de ellos es Sergio Riquelme, precandidato a concejal por la Asociación Nacional Republicana en Benjamín Aceval, departamento de Presidente Hayes. Para lo internacional, el líder de la oposición israelí, Yair Lapid, mostró este lunes su preocupación por los inquietantes detalles que se van conociendo de un posible acuerdo entre Estados Unidos e Irán, que sería malo para Israel, para la región y para los ciudadanos de Irán. Para lo deportivo, Nacional se impuso por 2-1 ante Libertad y se consagró vicecampeón del torneo Apertura del fútbol paraguayo.
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Sonando Jump para todos ustedes aquí en 94.3. Nos acercamos al turno de las 10, señoras y señores, ¿eh? Así que vamos aprovechando cada minutito y voy a recordarles a todos de que hoy, si falta combustible, hay que parar en una Copetrol. 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Vamos, vamos a otro de nuestros temas, acompañados como siempre por Itaú, porque para lo importante está Itaú. 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

10 de la mañana con 3 minutitos, así estamos, 19 grados la temperatura actual y es momento de ir abriendo esta nueva hora y lo hacemos siempre, siempre con Universitaria. 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Te damos más música, presentados por personal, siempre personal acompañándonos y más que nunca en este momento tan importante. 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

0: Morrissey sonando en volumen 1, lo pedían y bueno, acá lo disfrutamos, ¿eh? Con volumen 1 hasta las 13 tenemos todavía un montón de oportunidades musicales, así que no te pierdas nada. 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Gracias por acompañarnos aquí en RQP 94.3. 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
0: Altas demoras se dan en Austria y Senador Long, también Avenida Molas López y Julio Correa, por último Santa Ana y Manuel Villalba.
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0: 10 de la mañana con 38 minutos. Y yo sé que recién empieza la semana, ¿verdad? Pero siempre hay alguien que hace un asado el lunes. 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Qué rico, un asadito hoy lunes. Para salir de la rutina normal nomás. Era lunes de caldo de puchero y vos decís, no, hoy va a ser lunes de asado. Me gusta esa gente que rompe esquema. 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
0: En el ámbito nacional, Argentina avanza la privatización de la hidrovía Paraná-Paraguay. Sin embargo, desde nuestro país advierten que un eventual aumento de los costos actuales reactivaría el conflicto regional bajo el acuerdo de Santa Cruz de la Sierra, poniendo en jaque la estabilidad logística de una arteria vital por la que transita el 70% de las exportaciones. En el ámbito internacional, el presidente Donald Trump aseguró este lunes que las negociaciones entre Estados Unidos e Irán avanzan bien y reclamó que varios países de Medio Oriente se sumen de manera inmediata a los acuerdos. Para lo deportivo, tenemos en cuenta que después de más de una década de ausencia, la selección paraguaya regresa a una Copa del Mundo y ya tiene definido su calendario para la fase de grupos. La selección integrará el grupo D y tendrá un debut de alto impacto frente al anfitrión del torneo el próximo 12 de junio a las 22 horas en el Estadio de Los Ángeles.
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De Ramones aquí en RQP, porque queremos más música, por supuesto, por eso estamos acá siempre presentes. Este es volumen 1, tenés volumen 2, volumen 3, RQ Playlist y RQ Night, todavía por delante como para seguir acompañándote durante el resto de esta jornada. 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

la mañana, señoras y señores, con un minutito arrancamos una nueva hora y lo hacemos con estos grados que van a ir subiendo hasta llegar a los 22. Tenemos actualmente 18 grados 6 de sensación térmica, la humedad 84%, viento del sur suroeste soplando a 5 kilómetros la hora. La lluvia quedó atrás, me parece. El solcito ya tomó el protagonismo. Ahora sí, vamos a ver qué pasa. Lo que te digo es que hay probabilidad de lluvias el resto de la jornada, pero nada desesperante. 22 grados la máxima para este día. Mañana martes 17 de mínima, 22 de máxima. El miércoles 15 de mínima, 25 de máxima. Jueves 17 de mínima, 26 de máxima. Y el viernes 27 de máxima, 19 de mínima. Va subiendo la temperatura hacia el viernes. Imagínate tener 27 grados otra vez después de varios días de fresquete. Uno dice, verá, qué cambio, qué notable. 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

0: 11 de la mañana con 17 minutos, 20 grados, 4 la temperatura. 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
0: Altas demoras se dan en Petirossi, Avenida Perú, Azares, General Quino y por último, 22 de septiembre y Eligio Ayala. Son algunos de los puntos que presentan retrasos en el tráfico. Mientras tanto, escuchamos buena música y todo se vuelve mucho más llevadero.

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Rain aquí en Recupera 24.3, acercándonos a la mitad del día. 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

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Vamos acercándonos, como te dije, a nuestra última hora y a nuestro mediodía, momento de almuerzo, de comer, de encontrarte con el menú. ¿Cuál es el menú de hoy? ¿Algún pedacito de asado que sobró de ayer y lo llevaste al trabajo? Está muy bien. 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

sonando 94.3 con más música para vos. 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

perfección de tema, nos retiramos. Tiempo cumplido, señoras y señores. Nos vamos, pero mañana hay más de Volumen 1 a partir de las 9 de la mañana. El resto del día, siempre, 24-7, tenés más música con todo el equipo aquí en RQP. 22 grados 4 la sensación térmica, así que estamos bien. Vamos cerrando esta linda edición. Ya hemos sobrevivido al lunes, nos queda el resto de la semana, que es todo mucho más fácil. Pásenla re bien. Mañana los espero aquí para seguir compartiendo con ustedes nuestras 4 horitas. 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Nos despedimos con otro temazo. Chau.

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Suena The Color Field, esto es Can't Get Enough of You, Baby, en RQP para arrancar una nueva edición de Volumen 2. Son las 13:09, ladies and gentlemen. 22 grados la temperatura en Asunción, se está nublando absolutamente todo, así es que a prepararse. 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Gonzalito, Gonzalito, tu solución. Solamente faltas vos en este Dream Team, así es que ya llamo lista, me das tu presente vía WhatsApp 0985-944022, 85-944022, y las redes de la radio, Twitter, Facebook, RQP Paraguay, Instagram, RQPPY, a mí me encontrás como arroba Andy Ruiz Díaz en todas las redes sociales. Dejamos a The Color Field, se viene Lenny Kravitz, esto es It Ain't Over Till It's Over. Bienvenidos a una nueva semana de Volumen 2.

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1: En un operativo de la Interpol cayó uno de los hombres más buscados en el marco de la operación Dacobo. Se trata de Gustavo Ramón González, de 32 años, capturado en Caguazú. Es señalado como el encargado de proveer un gigantesco arsenal de peligrosos grupos criminales. En el ámbito internacional, Bolivia recibió una donación de 4 toneladas de alimentos enviada por Perú para asistir a familias afectadas por los bloqueos instalados desde hace 19 días en distintas zonas del país en medio de las protestas de manifestantes que exigen la renuncia del presidente Rodrigo Paz. Y en deportes, el paraguayo Robert Morales fue protagonista y anotó un gol para Pumas en la final de la Liga Mexicana, que terminó ganando el Cruz Azul sobre el final del partido.
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1: Eminem, Lose Yourself.
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0: Suena Aretha Franklin, esto es Freeway of Love en Arrecupé, cuando son las 14:34, 22 grados la temperatura en Asunción. 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
0: Un audio revela cómo el senador cartista Javier Zacarías Irún prometió un contrato en Itaipú a un operador político a cambio de favorecer en Ciudad del Este, mientras su hermano dirige la entidad, evidenciando el nepotismo en el entorno político nacional. En el ámbito internacional, unos 1.5 millones de musulmanes iniciaron el lunes los rituales a centrales del Hajj, la gran peregrinación musulmana a la Meca, en un contexto de esperanza ante un acuerdo que ponga fin de forma duradera a la guerra en Oriente Medio. Y en deporte, Cerro Porteño, ya clasificado a octavos, buscará quedar como líder de su zona cuando este jueves se enfrente a Sporting Cristal en la Nueva Olla desde las 19 horas.
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0: Suena Boy George, The Crying Game.

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0: Suena Peter Gabriel, esto es Sledgehammer en Arrecupe. Son las 15:02, 22 grados la temperatura en Asunción. 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
0: Para mañana en Asunción, 16 de mínima, 22 de máxima con lluvias dispersas. El miércoles se viene con 15 de mínima, 23 nada más de máxima con vientos del sureste. Para el jueves, 17 de mínima, 27 de máxima con vientos variables. Y el viernes vendrían las lluvias con mínima de 19, máxima de 27 con lluvias dispersas y ocasionales tormentas eléctricas. Esta hora de volumen 2 trae a King. Vas a escuchar también a Liam Gallagher. Se vienen también Ico and the Bunnymen, está The Cars y más. Ya arrancamos la nueva hora con The Fix, Red Skies.

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1: El presidente del IPS, Isaías Fretes, criticado por solamente destapar ollas y no dar soluciones, presentó este lunes su informe de gestión en el que expuso las acciones hechas durante estas 4 semanas. En el ámbito internacional, un misil ruso destruyó el Museo de Chernóbil de Kiev un mes después de su reapertura. Pérdida para Ucrania y para el mundo. La institución había vuelto a abrir el 27 de abril tras una larga restauración programada para el 40 aniversario del accidente nuclear. Y en deportes, en Sudamericana, Recoleta buscará hacer historia mañana ante San Lorenzo de Almagro en Argentina desde las 21:30 horas, buscando una victoria que lo meta a octavos de playoff.
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1: Madonna, Sabrina Carpenter.

0: con 30 horas buscando una victoria que lo meta a octavos de playoffs.
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0: Madonna, Sabrina Carpenter.

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Son de Bunnymen, esto es Lips Like Sugar en el Recupé. Faltan 10 minutos para las 4 de la tarde. Hasta aquí llegamos por hoy, señores y señores. Ya viene Edwin a tomar la posta con volumen 3. 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Gonzalito, tu solución. José Rolón en controles. David Osanto más temprano en controles. Juan Barrios en la programación. Mariela Sosa en la producción. Yo soy Andy Ruiz Díaz. Te dejamos con volumen 3 y mañana a la 1 de vuelta a nuestra cita con otra edición de volumen 2. Nos vamos hoy con The Cars. Esto es Touch and Go. Hasta mañana. Bye.

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Suena de esta forma What is Love de Howard Jones. Señora, señor, ¿cómo está? Bienvenido, bienvenida a esta entrega lunes 25 de mayo del 2026 de volumen 3. Mi nombre es Marcelo Mongelós. Les mando a todos un fuerte abrazo hoy reemplazando, ocupando aquí momentáneamente el lugar de nuestro querido compañero y amigo Edwin Storer. Así es que vamos a estar juntos hasta las 7 de la tarde con muy buenas canciones, datos sumamente útiles también del tránsito, del clima. Te vamos a informar con las noticias del plano local, internacional, y evidentemente no vamos a olvidar hoy, más todavía en una fecha tan especial como el Día Mundial del Fútbol, a las noticias deportivas. Adelante, como dice Edwin, acomódese, hay mucho todavía de aquí en adelante. Tenemos realmente demasiado de programa, vamos a ir

compartiendo muy buenos éxitos, como ya es nuestra costumbre. Una jornada de lunes bastante gris, sí, por más que la temperatura esté un poco más para arriba, 22 grados actualmente. Ya se fue ese fresquete, aparentemente a partir de esta semana va a ser un poco más agradable el tiempo, pero va a persistir también de por alguna que otra inestabilidad. Equipo completo con José Rolón en control de controles. Querido José, ¿cómo estás? Tranqui, pulgar para arriba también, feliz inicio de semana para vos, también para Juan Barrios, que está en edición y programación, Mariela Sosa también, que está evidentemente con todos los datos de prensa. Así es que están las líneas habilitadas para que ustedes puedan comunicarse con nosotros, redes sociales también para que nos puedan seguir. Así es que muchas gracias por escucharnos como en cada jornada. 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A continuación, muchos éxitos. Va a venir la gente de OMD, va a estar también Duran Duran, también va a estar evidentemente Trainee Season y demás. Antes de eso, te cuento datos del tiempo rápidamente, ¿sí? Tenemos sensación térmica de 22.2 grados, la humedad del 72% con vientos que soplan con dirección sur-oeste a 9 kilómetros por hora. Este éxito sigue así.

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qué bien suena este clásico realmente ya cuando llegamos a las 4 de la tarde con 17 minutos. Sí, así es que acomódate, hay mucho todavía por delante. Vamos a hablar en instantes de lo que tiene que ver con el tránsito, porque qué difícil es últimamente movilizarse por Asunción y Central. Realmente complicado, además de las calles rotas, tenés una cantidad impresionante de vehículos de todo tipo y eso hace que sea más difícil el desplazamiento. Pero en instantes te vamos a dar la precisa para que vos puedas evitar ciertos puntos y llegar a tiempo. 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
0: A esta hora de la tarde, altas demoras en Zanotti Cavazzoni y Avenida España, O'Higgins y Lilio, Bélgica y Quesada.
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0: 4:31 suena I House con Electric Blue, un clásico realmente que nos acompaña en esta tarde de lunes aquí en Volumen 3, en instantes con las noticias del momento. 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
0: Y atención a la información del Plano Nacional. El Ministerio de Educación y Ciencias abrió oficialmente el periodo de postulación para adjudicar un total de 448 becas destinadas a estudiantes en situación de vulnerabilidad económica, todos del tercer ciclo de la educación básica. Ámbito internacional, varios jóvenes enfurecidos irrumpieron en el Hospital General de Mangubolu, que atiende a pacientes con

0: ébola en el epicentro del más reciente brote de esta enfermedad en el este de la República Democrática del Congo, lo que obligó al personal médico a evacuar de inmediato a los afectados mientras se escuchaban disparos en la zona. Y en deportes, en la Copa Sudamericana, Recoleta buscará hacer historia mañana ante San Lorenzo de Almagro en la Argentina. El juego arranca a las 9:30 de la noche, buscando una victoria que meta al equipo paraguayo a octavos o a los playoffs.
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De esta forma estamos compartiendo muy buena música. Ya pasaron 4 minutos de las 5 de la tarde. Evidentemente vamos hasta las 7 con mucha información.

0: información, muy buenos temas también, evidentemente, datos del tránsito que te van a ser a vos muy, muy útiles. Y también, evidentemente, cómo se va a comportar el clima. Una información vital para cada jornada realmente. Te cuento el extendido, ¿sí? Cómo va a estar, evidentemente, ya todo lo que tiene que ver con el clima dentro de un ratito. Antes, consejos. 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
0: El extendido marca que para mañana martes la mínima va a ser de 16, la máxima de 22, clima fresco a cálido, cielo mayormente nublado, vientos del sur, lluvias dispersas. Miércoles 27, mínima de 15, máxima de 25, fresco a cálido, cielo nublado, parcialmente nublado, vientos del sureste. Para el día jueves, mínima de 17, máxima de 27, vientos variables y de vuelta, clima fresco a cálido.

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0: De esta forma también Phil Collins dice presente en esta entrega lunes de volumen 3. Sí, You Will Be In My Heart, un clásico de clásicos realmente para acompañarte a vos en esta salida del trabajo, camino a casa, estarás en el vehículo, estás de por ahí en el ómnibus o estás en casa esperando salir también rumbo a la facultad, siempre te acompañamos. Y así es que en instantes vamos a hablar de las informaciones del día también, que es muy importante las tengas en cuenta. 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
0: A esta hora de la tarde, altas demoras en Petirossi y Avenida Perú, Azara y General Aquino, 22 de septiembre y Eligio Ayala.
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0: nostálgicos, estamos de parabienes con este clásico de Commodore's Lady. De esta forma estamos transitando esta jornada en donde hay mucha información todavía. Tenemos datos muy interesantes también. Por ejemplo, en instantes te voy a hablar de la noticia nacional, también de la internacional y lo que tiene que ver también con el ámbito de los deportes. 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
0: Ámbito nacional, un audio revela cómo el senador cartista Javier Zacarías Irún prometió un contrato en Itaipú a un operador político a cambio de favores en Ciudad del Este, mientras su hermano dirige la entidad, evidenciando el nepotismo en el entorno político nacional. Plano internacional, 1.5 millones de musulmanes iniciaron hoy lunes los rituales ancestrales en el Hajj, en la gran peregrinación musulmana a la Meca, en un contexto de esperanzas ante un acuerdo que ponga fin de forma duradera a la guerra en Oriente Medio. Y en deportes, Cerro Porteño, ya clasificado a octavos de la Copa Libertadores, buscará quedar como líder de su zona cuando este jueves enfrente a Sporting Cristal en la Nueva Olla desde las 19 horas. 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

Bien, señoras, señores, estamos ya arrancando esta última hora de programa y lo vamos a hacer ya en instantes con datos del tiempo para la gente que nos estudia o que nos escucha, en este caso, en Ciudad del Este. Sí, nos sintoniza allá en el corazón del departamento del Alto Paraná. 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

0: Bien, seguimos con más para ustedes. Imagino que ya están camino justamente al destino, sea hasta la facultad, sea la casa, sea otro lugar. Así es que les hacemos compañía y en instantes les damos la clave para que ustedes puedan moverse con mayor ligereza en un horario pico realmente, principalmente en Asunción y el departamento central. 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

0: Altas demoras en Austria y Senador Long, Avenida Molas López y Julio Correa, Santa Ana y Manuel Villal.
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0: 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Y en instantes ya las noticias de la tarde, pero antes, hoy todo lo que parece auténtico, incluso no lo es. 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
0: Ámbito nacional. Para el líder de la bancada cartista del Senado, Natalicio Chasse, los audios filtrados muestran que su correligionario, Javier Zacarías Irún, solo estaba haciendo gestiones para un operador político, como ocurre normalmente, y confesó que él mismo intercede en la atención de sus simpatizantes en los hospitales. No ve ilegalidad en la situación y descarta que sea una causal de pérdida de investidura. Ámbito internacional. Bomberos de California

0: reportaron este lunes que se había eliminado el riesgo de explosión de un tanque de productos químicos que amenazaba con provocar emisiones tóxicas en el sureste de Los Ángeles, pero indicaron que unos 50.000 residentes evacuados aún no pueden retornar a sus hogares. Y la noticia deportiva es presentada por Michelob. El Barcelona volverá a ser uno de los máximos protagonistas de la próxima Copa Mundial de la FIFA 2026, luego de que el equipo culé aportara 15 jugadores a la justa. La edición, que tendrá lugar en Estados Unidos, México y Canadá, será el segundo mundial con más representantes del FC Barcelona en los casi 100 años de historia de la competición. 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

Bien, señora, señor, vamos cerrando de a poco esta entrega lunes de volumen 3. Mi nombre es Marcelo Mongelós, un placer inmenso acompañarlos como siempre. Ya mañana nos estaremos también encontrando aquí. Edwin Estorrer está con algunas cuestiones particulares, así que vaya un fuerte abrazo al amo y señor de este horario aquí en RQP. Estamos muy contentos realmente de acompañarlos y quiero despedirme no sin antes agradeciendo a cada uno de ustedes por la sintonía, que es realmente masiva en Pedro Juan Caballero a través de la 103.9 FM. En Ciudad del Este también, gracias a la gente que nos sintoniza a través de la 98.5 FM y Asunción y Central también a través de 94.3. Tenés también la posibilidad de seguirnos en redes sociales como arroba RQPPY en Instagram, en Facebook RQP Paraguay y en Twitter como RQP Paraguay también. Ah, es X para muchos, me corrijo. Entonces en X o en Twitter, como a mí me gusta decir, estamos como RQP Paraguay también. Podés escucharnos también a través de la web www.rqp.com.py, levantar el volumen al máximo y que los compañeros de la oficina también nos puedan sintonizar. 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No te despegues, ya viene el querido Raúl Vega con RQ Playlist en este arranque de semana. Gracias José Rolón en control de controles, gracias a Juan Barrios en edición y programación y también a Mariela Sosa con los datos de prensa. Y mucho más temprano estuvo David Santos, como siempre, al mando también de esta emisora. Gracias a ustedes. Nos escuchamos el día de mañana, Dios mediante. Sí, buen resto de jornada para todos.

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2: Con James Rodríguez a la cabeza, Colombia dio a conocer la lista de convocados de total de 26 futbolistas para la Copa Mundial de la FIFA. La tricolor va a debutar el 17 de junio ante Uzbekistán en el Estadio Azteca de la Ciudad de México y va a terminar la fase de grupos ante Portugal en Miami el 27 de junio.
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6: Me causa gracia, no es si una coincidencia, ironía de la vida y demás, y no es, no es dañina en este caso. O cínica o lo que sea, pero yo nací en la ciudad de Clorinda, que como ustedes saben es, o si no lo sabían, es la ciudad que básicamente mira al Paraguay. Está ahí, yo nací a 200 metros de la frontera con Paraguay, y me crié mirando al Paraguay, y hoy en día vivo exactamente enfrente de la embajada argentina. Entonces, vivo en Paraguay mirando a la Argentina todos los días, ¿verdad? Es raro, irónico, ¿verdad? Irónico, algo, una picardía que les quiero contar en este 25 de mayo, Día Patrio para la vecina República. Saludo a todos los hermanos argentinos, escuchando a compatriotas, de hecho, y demás, escuchando el programa enfrente, acá enfrente, en toda la provincia de Formosa, en distintas localidades, se escucha súper bien, y en toda la Argentina, a través de www.rqp.com.py, se escucha aún mejor. Lunes 25 de mayo, así, de acá, desde enfrente nomás, y este enfrente no es a 200 metros, sino es enfrente a 20. A 20, a 10 metros, si se quiere, viendo cómo ondea la celeste y blanca. Señoras y señores, estos son los créditos. Les decía, lunes 25 de mayo, vamos hasta las 9 de la noche con una nueva edición del Nice to Meet You Mondays playlist con 10 canciones nuevas, pensadas, curadas, repatriadas. No sé si repatriadas no, simplemente seleccionadas, ¿verdad? En los laboratorios de RQ Playlist, con José Rolón y Juan Barrios en Estudios Centrales, y quien les saluda, Raúl Vega desde mi home studio. 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Sé que tengo un cover, porque el cover no es una canción muy conocida, pero va a ser nuestro highlight semanal. Mucha agrupación desconocida, agrupación desconocida, por ejemplo, vamos a escuchar por primera vez a West Side Cowboy, a Whiskey Myers, vamos a escuchar por primera vez a Dwayne, vamos a escuchar por primera vez, y los otros, un par de amigos bailables, los Mind Enterprises y Channel 3, por ejemplo, son de la partida. El amigo que todos queremos tener, Jack Antonoff y su banda Bleachers, específicamente, han retornado también. Tenemos adelanto de Olivia Rodrigo. Tenemos retorno de un Beastie Boy, con mucha nostalgia, escuchando eso en momentos nada más. Pero vamos a arrancar con Nothing But Thieves. Nothing But Thieves hacen música bastante seguido y por alguna razón no terminan seleccionados nunca. Ahora sí. Nothing But Thieves, este grupo británico, regresa a sus raíces, literal y temáticamente. ¿Por qué? Porque durante

Durante la reciente grabación de su nuevo álbum de estudio, volvieron al estudio donde hicieron su disco debut, el Angelic Studio, ¿ok? Y desde ahí, con un espíritu do-it-yourself, respetando mucho su autenticidad, lanzan nueva música. El nuevo single se llama Evolution y es la primera muestra de música nueva de la banda. Y fue presentado este fin de semana a 250 personas en vivo en un concierto y transmitido a sus fans globales, millones alrededor del mundo, a través de YouTube. El tema es una declaración visceral de intenciones que inspira armonía, nostalgia y esperanza. Esto al menos lo dice el comunicado y agrega estas palabras de la banda. Es una canción que no está demasiado preocupada por la finalidad. Creo que la imperfección y la autenticidad se están volviendo cada vez más valiosas y definitivamente es algo hacia lo que nosotros nos sentimos atraídos. Sí, la imperfección tiene lo suyo, en particular la autenticidad también, y se perciben, se sienten, están ahí y hacen parte de que una idea se sienta precisamente auténtica y original. La imperfección me refiero sobre todo. Abriendo el programa del día de hoy, Nothing But Thieves suenan con Evolution.

Esta es una de las bandas que vamos a conocer en el día de hoy, son los West Side Cowboy. West Side Cowboy. Apenas unos meses después del lanzamiento de un EP que hicieron, un álbum llamado So Much Country Till We Get There, el grupo West Side Cowboy ha compartido un nuevo sencillo. Este nuevo sencillo se llama Kick Stones, entre paréntesis, The Boys. Y este nuevo tema viene con un anuncio. Hablan de la canción, por supuesto. Kick Stones continúa con el estilo casero característico del grupo, con una atención y un cuidado meticuloso en cada detalle instrumental. Y sobre la filosofía de este LP que están adelantando con esta canción, un LP que se va a llamar It Goes On, la banda compartió lo siguiente. En pocas palabras, queríamos hacer un álbum para nuestro yo más joven. Uno que nos recordara todas las obras que nos hicieron enamorarnos de la música. Queríamos que la

música fuera instantánea, concisa y honesta. Habrá mucho tiempo en el futuro para extensos álbumes triples con secciones de vientos y cuerdas, pero por ahora queremos canciones sencillas e imperfectas. Mirá, segunda canción del programa y segundo momento en la cual la imperfección cobra protagonismo. En la anterior había sido Nothing But Chips, ahora le toca el turno a West Side Cowboy. Esto es Kickstones, The Boys. 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

Al inicio del programa les hablaba del regreso de un Beastie Boy. Ese Beastie Boy es Mike D. Mike D continúa desarrollando esta nueva etapa como solista en el lanzamiento de una canción que se llama What We Got. Este es el segundo sencillo en menos de un mes. El primero no lo pasé porque sinceramente me parecía que era como una especie de maqueta inconclusa. Se llamaba Switch Up. Pero este What We Got realmente me gustó y creo que es digno de la audiencia y de todos aquellos que amamos en algún momento a los Beastie Boys. Es una canción grabada junto al productor Carter Lang y los hijos de Mike D. Mike D tiene dos hijos, uno se llama Skyler, el otro se llama Davis Diamond, y ellos dos tienen su propio grupo que se llama, el grupo, me encanta el nombre del grupo, se llama Very Nice Person, el nombre de la banda de sus hijos. En fin, el resultado de estas grabaciones es una mezcla de grooves bastante funk. Hay guitarras difusas, hay samples psicodélicos y voces cargadas de eco que recuperan un poco ese espíritu clásico de los Beastie Boys desde una perspectiva más relajada, menos pretenciosa, más experimental. Mike D juega con referencias a su legado mientras mantiene intacta la actitud irreverente y despreocupada que definió gran parte de su carrera. Recordemos que desde el 2012, desde el 2011 que no tenemos música nueva de él, fue el último álbum de los Beastie Boys. 2012 fallece Adam Yauch. El trío, los miembros no siguen, no continúan con ningún tipo de legado de los Beastie Boys. Así que tener música nueva de Mike D, un buen puñado.

años después. Es interesante y reivindicatorio. Con ustedes, espero que les guste. A mí me gustó bastante. Es así, es difusa, es experimental, es relajada. Espero que lo disfruten. Mike D, esto es What We Got.

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3: Olivia Rodrigo continúa adelantando su tercer álbum, un disco que nosotros venimos siguiendo cada uno de los singles que sacó hasta ahora. Un disco que se va a llamar You Seem Pretty Sad for a Girl So in Love. Ya habíamos hablado que, bueno, con semejante título, el álbum, ella ya lo había declarado, son canciones que, en las que predomina la tristeza como emoción motora de todo esto. Este es un temita con espíritu rock, indie rock, nuevamente producido por Dan Nigro, el colaborador habitual de Olivia Rodrigo en sus dos álbumes anteriores. Y mientras, bueno, ya lo van a escuchar, ahí hay unas guitarras eléctricas bastante atmosféricas, hay sintetizadores bastante melancólicos, una batería que parece contenerse, que se va liberando hacia el final de la canción, y una letra que explora o pretende convertirse en la cura, la canción se llama The Cure, convertirse en la cura emocional, ¿verdad? De alguien, quien sea, ¿entendés? Y hay vulnerabilidad, hay obsesión, hay esperanza romántica. Lindos componentes para una canción de Olivia Rodrigo que trae The Cure.

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Nuestro highlight semanal es un cover y es un cover que de alguna manera no sé si hace justicia, pero de todo lo que escuché me gusta volver después de bastante tiempo, o cuesta más bien encontrar dentro de todo lo que es el universo de música nueva, rock and roll así extremadamente clásico. Y nos teníamos que ir y encontrar en un álbum de los Rolling Stones, un álbum de los Rolling Stones del año 73, el año Goat's Head Soup. El álbum Goat's Head Soup, una canción que, y no digo, tenía yo, los que hicieron todo el trabajo fueron The Black Crowes y Whiskey Myers. Whiskey Myers, agrupación de country, The Black Crowes, grupo que en la primera mitad de los 90 tuvo su apogeo y realmente nunca lograron despegar o tener una carrera prolija a lo largo del tiempo, por excesos y demás. Ahora volvieron. Y acá es donde viene mi frase, que es de un poco recuperar o tomar en cuenta o darle su lugar a un grupo que, a través de un cover, sacan nueva música también. Esa nueva música está en un disco que se llama A Pound of Feathers, un disco que salen a promocionar en este invierno, girando allá por arriba, donde es verano básicamente. Y que logran un cover digno de ese rock and roll que necesitamos todos, cada tanto necesitamos sí o sí una dosis de rock and roll, hablo por mí y por millones. Suena de Black Crowes y ese es nuestro highlight semanal, la unión de Black Crowes y Whiskey Myers homenajeando a los Rolling Stones con este tema, poco conocido, ¿eh? Esto es Star Star.

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6: Pasaron 5 estrenos en la hora anterior y quedan 5 más, como absolutamente todos los lunes, en la rutina que tenemos del playlist que conocemos como Nice to Meet You Mondays. Lunes 25 de mayo, reivindicamos a toda la audiencia, los saludos a la República de la Argentina en este día patrio para ellos, a la gente que nos escucha en vivo y en directo, en frecuencia modulada en Formosa, en las localidades de Formosa, en Clorinda, acá nomás principalmente. ¿Por qué no a todas las personas de la República Argentina que nos sintonizan a través de rqp.com.py? Personal, el internet más rápido del país hace posible esta transmisión que te da la bienvenida a vos también, a toda la gente de la Hora 20. Mi nombre es Raúl Vega, tengo 5 canciones que me quedan, las 5 son nuevitas, las 5 anteriores todas están en el playlist que te recomiendo todos los lunes que sigas. El playlist está en mi perfil de Instagram, @nosoyneo. Entras ahí, empezás a seguir, tenés estas canciones y un par más que siempre seleccionamos, que son por ahí más privadas, menos radiales, pero están ahí pensadas para vos y que tengas la dosis necesaria para nuestra especie. Sí, la dosis necesaria de nueva música para nuestra especie y seguir vivitos y coleando. Vivito y coleando como es... el estado de salud de Bleachers. Bleachers, banda de New Jersey, Bleachers, mucho más conocida quizá a través de la figura de Jack Antonoff, gran músico y productor por sobre todas las cosas. Gran productor, pues es que yo no conozco hombres que haya producido. Capaz que sí, ¿verdad? Estoy metiendo la pata. Hay muchos famosos, pero Jack Antonoff solamente... es productor de chicas, y todas chicas exitosas. Jack Antonoff está con Lana del Rey, con Sabrina Carpenter, con The One and Only, con la máxima figura, con Taylor Swift, ahí produciendo sus discos. Ahora han sacado un nuevo disco de su banda, de esa banda de New Jersey, con el sonido clásico que se puede esperar de esa zona particular de los Estados Unidos, barrio de New York más que nada. We Should Talk es la canción que decidimos escoger del álbum Everyone for 10 Minutes. Lindo nombre para un disco, ¿eh? Everyone for 10 Minutes. Este disco tuvo 4 adelantos. Ya salió para que lo disfrutes enterito el viernes pasado. Y desde ese disco traemos esta prueba. We Should Talk. Frase que no muchos... queremos escuchar y cuando tomás la decisión de decirla, cuesta tomarla y cuesta decirla. Tenemos que hablar. Bleachers, ya. Bienvenidos.

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Más música nueva de la británica que rompe todo en los últimos años, sobre los últimos tres, por sobre todo desde la pospandemia le va bien, pero en los últimos tres años de Charlie XCX, el año pasado por sobre todo, el 24 y el 25, tremendos años para la magnitud que ha alcanzado de figura mundial Charlie XCX. Su nuevo álbum está siendo adelantado a cuentagotas. Tenemos la segunda canción, una canción compuesta por ella y por otros dos productores que les voy a contar mañana. Salió este viernes. La canción se llama SS26, que por escuchar el estribillo, la doble S, el SS, es Summer Season. Creo que tiene que ver con Summer Season. Summer Season 26 o SS26 es lo nuevo de Charlie XCX. Elementos rocks, elementos bailables, cuestiones ahí un poquitito medio dark también, si se quiere. Sobre todo en la letra, ¿verdad? Una letra que reacciona o habla de las reacciones negativas en la internet y la cultura de la cancelación. Con ustedes lo nuevo de Charlie XCX. Esto es SS26.

es el turno de Dwayne y nada más y nada menos que Lenny Kravitz. Si yo les digo Lenny Kravitz, lo conocemos. Vino a Paraguay, Lenny Kravitz. Y Dwayne es un cantante de rock alternativo de Houston, de Texas. ¿Ok? Eso es todo lo que tenemos que saber de él. Esta canción y esta colaboración es un sueño para Dwayne, ¿verdad? Para él, porque no puede creer que Lenny Kravitz haya decidido colaborar con él. Tuvieron una amistad orgánica luego de que la gente de producción y artística de Dwayne le acercara un par de singles, un par de maquetas y demás a Lenny Kravitz. A Lenny Kravitz le llamó la atención uno en particular, una canción que se llamaba Highway Robbery, y le pidió colaborar en una remezcla. El otro, lo primero que hizo fue abrir todos los micrófonos y decir, por favor, vení, cantémosla juntos. La canción utiliza la fuerza del rock and roll para retratar una historia de amor tan dramática como apasionada. Y como les conté, arrancaba como una canción en solitario, pero cuando la escucha Kravitz, la describió como un tema con sentimiento atemporal, ¿verdad? Esas canciones que vos decís no tienen tiempo. No sé si es el caso de esta, pero eso fue lo que dijo Lenny Kravitz, y hoy los tienen a los dos acá cantando esto.

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4: Desde Italia, nuestro dúo favorito, Andrea y Roberto, Mind Enterprises, han sacado el esperado Negroni Love, salió entero el álbum, y nosotros vamos a escuchar ahora la canción que le da.

nombre a este álbum, esperando que Juan Barrios lo incluya a los Mind Enterprises en sus sets en balnearios y demás. Mind Enterprises estuvo presente hace poquito en Coachella y aprovechó toda la vorágine de Coachella para estrenar canciones de este álbum en particular. Negroni Love es el nombre del álbum. Hay canciones como esa, como Tacchini, que también escuchamos acá en el programa, que mantienen la estética luminosa y nostálgica del Italo Disco. Y hay otras un poco más experimentales, como Another World, que la escuchamos acá también, y Aria Sulla for Corda. Pero hoy la canción que le da título al álbum. Espero la disfruten. Esto es Mind Enterprises, que incluye la receta. Esto es muy loco, pero te cuentan la receta a medida que transcurre la canción, te cuentan la receta para hacer un buen Negroni. Esto es Negroni Love.

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Vamos a despedirnos con el músico, productor, DJ de Compton, nada más y nada menos que Channel 3. En segundos nos vamos y completamos la decena de canciones para vos. Recordando que hoy te presentamos música nueva de Nothing But Thieves, de West Side Cowboy, de Mike D, de los Beastie Boys, de Olivia Rodrigo, la unión de Black Crowes y Whiskey Myers en nuestro highlight semanal, el retorno de Bleachers, el seguimiento que le estamos haciendo al nuevo trabajo de Charlie XCX, la unión de Lenny Kravitz con un cantante de rock alternativo de Houston, con Dwayne. Hace un ratito nada más, nuestros italodiscos favoritos de contemporáneos, los Magna Enterprises, y ahora nos vamos a ir bailando con Channel 3 antes de que Male Caballero tome el aire y se quede o entregue una nueva edición de RQP Night junto a José Rolón y Juan Barrios, que son también mis colaboradores en esta jornada de 19 que culmina. Gracias por haber estado ahí, en serio, feliz contigo, mi querido oyente/oyenta. Sí, gracias por estar ahí. Acabamos de cumplir con una de las tareas más importantes que consideramos en los laboratorios de RQ Playlist, que es traerle a la humanidad música nueva, curada, seleccionada, con lindos criterios que consideramos son sanos y perfectos para vos. Nos vemos mañana, si sale todo bien, dale, nos vemos mañana. Ah, y feliz 25 de mayo nuevamente a toda la República Argentina. Esto es Channel 3. Recordemos que Channel 3 viene jodiendo. Lo digo de forma no tan agresiva como suena, pero viene jodiendo, haciendo remixes, y no remixes, reinterpretaciones, interpolaciones y versiones muy libres de clásicos de los 90, como la que hizo de Crystal Waters, de 100% Pure Love, y una más que no me acuerdo. En esta parece que no hacen, que no tiene ese recurso. Y entrega una canción que después me dirán ustedes si estaba basada en otro tema. Por lo pronto, Channel 3, lo nuevo para despedirnos. Esto.

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